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Conéctate Coldplay con Clocks Matter en la hora de música continua, sin cortes comerciales y sin parar. Y hablando de Coldplay, es una banda que sigue rompiendo esquemas y sobre todo barreras. Shanti Gómez contigo hasta las 7 de la tarde. Y es que Chris Martin, vocalista de Coldplay, no solamente participa como curador creativo del gran show del medio tiempo del cierre del campeonato de fútbol 2026, sino que también va a formar parte de este show y todo esto que ahora los consolida como una de las icónicas bandas que están rompiendo todos estos esquemas, porque ayudaron a diseñar este espectáculo que reunirá lo mejor de la música y generaciones como Madonna, Shakira, BTS, Justin Bieber, y además ellos pues también se convierten en los pocos músicos que pasan de actuar en grandes estadios a crear una visión artística en un evento deportivo que además el más importante de esta era, lo cual lo sigue poniendo arriba de la imagen mature, así que obviamente ahí los vamos a poder ver el 19 de julio y mientras conectamos con una gran rola, Mi Baby Bruno Mars y Lady Gaga con Die With A Smile, la canción más reproducida y escuchada en 2025, la escuchas en Match 89.5 más pop, conéctate.

Escuchas Match 89.5 más Pop, conéctate, Pension Boom con Beautiful Things en la hora de música continua. Matchwork, que además se encuentra actualmente con su Wanted Tour por todo Estados Unidos. Y hoy en Matchwork, Avicii continúa siendo parte de nosotros y además es una gran leyenda que debemos de seguir honrando. ¿Por qué o cómo? Es que él estará en el Tomorrowland este año como un tributo un año más. Shanti, ¿cómo es contigo hasta las 7 de la tarde? Y es que este es uno de los homenajes más importantes. Comenzó después de su fallecimiento en el Tomorrowland y lo han seguido haciendo un año tras otro. Incluso tiene una atracción en este festival y ahora en el Tomorrowland Bélgica de este año regresa esta instalación especial que es Avicii Tribute Experience. Básicamente es una experiencia de 144 metros cuadrados dedicada a la música, creatividad y legado de Avicii, y sobre todo coincide con el aniversario número 15 de su debut en este festival en 2011, así que obviamente forma parte de su legado y de la cultura pop ahora. 292 rolas, llega Avicii con Wake Me Up en Match 89.5 más Pop, conéctate.

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Escuchas Match 89.5 más Pop. Conéctate Taylor Swift con I Know It, I Know You en la hora de música continua, sin cortes comerciales. Y además, las versiones vinilo que lanzó de esta rola se vendieron en menos de 2 minutos con 30 segundos. ¡Wow! Oye, en Match Tours, David Guetta y su Monolith Tour. Ayanti Gómez contigo hasta las 7 de la tarde. Y es que David Guetta sigue reinventando la música electrónica con su Monolith Tour, que básicamente es un show súper ambicioso que combina tecnología, efectos visuales y de producción de alto nivel. Este mes está en Londres y además recordemos que está en temporada número 20 en Ibiza, con doble residencia. Y lo consideran actualmente como el DJ número 1 en la lista de los 100 mejores DJs del mundo. 294 Roland's Play Hard de David Guetta, sonando en Match 89.5 más Pop. Conéctate.

Escuchas Match 89.5 más Pop. Conéctate, si soy Kendrick Lamar con Luther en la hora de música continua. Match Yours fue el segundo número uno de Kendrick Lamar del mismo álbum GNX lanzado por allá en 2024. 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Con eso te paso el link completo. Vámonos con este gran rolón, 296 rolas. Llega Rihanna con Work en Match 89.5 más Pop. Conéctate.

en concierto con toda la gente que a ellos les encanta y que además escuchan su música. Y obviamente están cantando las rolas de su primer álbum, que es sorpresa y que tendremos sorpresa aquí por toda la cadena Match FM y en exclusiva, una exclusiva más en Match. Obviamente, si tú quieres escuchar toda la demás entrevista que está muy cool, lánzate a nuestra página de YouTube, Match MX FM. Ahí está la entrevista completa y todo esto. Así que ya tenemos una idea y mi respuesta está ya. Por fin en calma, en paz. Vámonos con la rola 298. Llega Hugo Lizzotto con Jamaican. Pongámosle ritmo a este grandioso martes en Match 89.5 Mousepop. Conéctate.

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2: 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Hey, escuchas Match 89.5 Más Pop. Conéctate, Shaggy, con Angel Matter. Este rola, pues, nos encanta y además recuerda el éxito de Shaggy en 2001 y además que actualmente está de tour por festivales y demás. Y Matters, pues, con esta rola yo aprovecho para despedirme. Esta muñequita se cambia de aparador, ya te la sabes. Muchísimas, muchísimas gracias por acompañarme a lo largo de este grandioso martes, que yo pensé que era miércoles, pero no. Todavía falta mañana. Mañana tenemos un date en punto de las 3 de la tarde. Regrese con cuidado, si anda lloviendo, maneja con cuidado, y si no, también. Te mando un besote y una papacha. Yo soy Ashanti Gómez, déjate guiar por las estrellas, y me despido con la gran rola número 300, Harry Styles con As It Was, en Match 89.5 Más Pop. Conéctate, hasta mañana, bye bye.

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0: Match 89.5 más pop, conéctate con el Match Morning y Empire of the Sun. Esta canción se llama We Are the People. Mis Matchers, buenos días, ¿cómo están? Qué gusto poder saludarlos, mitad de semana, oficialmente quincena. Y vamos a comenzar este gran show, Matchers. Por acá Roger Sánchez detrás del micrófono, voy a conectar contigo hasta las 11 de la mañana. Traigo buena música, cultura pop, sorpresas y promociones y vamos a disfrutar al máximo, ya que estamos despiertos, ya que estamos iniciando nuestra rutina, Matchers. Que qué chido, ¿no? Poder y qué bendición poder estar por acá ya disfrutando, ¿no? De esta mitad de semana. Y vamos a conectar con la mejor música. Por ejemplo, nuestra siguiente canción es de nuestro artista Match, Alex Warren. Que esta rola, Matchers, ha roto sus propios récords y sus marcas de audiencia en internet, superando la barrera de las más de 50 millones de personas oyendo mensualmente a este artista. Alex Warren, 114 canciones hasta el momento sonando en Match, 89.5 más pop. Conéctate con el Match Merch.
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0: Match 89.5 más pop, conéctate con Billie Eilish. La canción se llama Wildflower. Billie Eilish ya va a dar el salto definitivo a la actuación y va a ser la protagonista de la novela La Campana de Cristal. Hay reportes de la filmación en Toronto confirmaron que la producción ya ha terminado de rodar todas las escenas claves. Ahora, vamos a ver qué tal, ¿no, Matchers? Yo me emociono muchísimo justamente de ver a Billie Eilish dando este salto, ¿no? Ahora la pantalla grande. Más adelante, Matchers, vamos a hablar de la nueva colaboración de una de nuestras artistas, Match, que va a ser perfecta justamente para este verano, Match. Los detalles te los comparto más adelante a las 6:21 minutos. Yo soy Roger Sánchez del Match Morning de Match 89.5 más pop. Conéctate.
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Match 89.5 más pop. Conéctate con Charlie Puth y Selena Gómez. La canción se llama We Don't Talk Anymore. Matchers, hay una colaboración nueva de Selena Gómez, Matchers. Selena Gómez, nuestra gran artista Match. Por acá Roger Sánchez detrás del micrófono. Conecto contigo hasta las 11 de la mañana. Y bueno, Selena Gómez y Becky G se unieron para la colaboración musical que formará parte del nuevo álbum de producción y del esposo de Selena Gómez, Benny Blanco, titulado Hermoso. Este álbum incluye la fusión de ritmos latinos y se va a estrenar ya el 14 de agosto y ambas artistas fueron vistas grabando juntas en Los Ángeles. Es una gran colaboración, Matchers. Imagínense la gran colaboración. Becky G, Selena Gómez, Benny Blanco, personas súper talentosas. Y ahora, la primera idea de esta rola que estamos escuchando ocurrió mientras Olivia estaba sentada en el sillón de su casa. Esta canción se llama The Cure y lo escuchas en Match 89.5 más Pop Connect.

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1: Match 89.5 más pop, conéctate con BTS. La canción se llama Swing. Matchers, atención, porque tuvimos una entrevista bastante chida con una gran banda Match. Y aparte nos tiene una respuesta bastante chida que te voy a compartir más adelante cuando sean las 6:46. Quédate conmigo hasta las 11 de la mañana. Soy Roger Sánchez del Match Morning de Match 89.5 más pop. Conéctate.
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0: Match 89.5 Más Pop. Conéctate con el Match Morning y Google Dolls. La canción se llama Iris. Viajamos hasta el año de 1998, Matchers, que esta canción fue específicamente para la película Un Ángel Enamorado. De hecho, el vocalista la compuso en un momento de crisis creativa personal y se convirtió en un himno, Matchers, con más de 2,000 millones de reproducciones. ¿Cómo están, Matchers? Buenos días, por acá Roger Sánchez detrás del micrófono. Conecto contigo de 6 a 11 de la mañana. Y del año 1998 viajamos al presente, al mismísimo 2026. Porque, ¿qué creen, Matchers? Tenemos una entrevista exclusiva con una de nuestras bandas Match favoritas, Self Aware. Ya inició su gira, ¿ok? Temper City, que tiene una rola que se llama Self Aware, que es una de las canciones más reproducidas en plataformas como TikTok, Instagram, y que ha llegado a demasiadas partes del mundo. Tenemos una pregunta muy especial para ellos. ¿Cómo es que muchos conocemos una sola canción de Temper City, Self Aware? ¿Y cómo es que están iniciando una gira, justamente, con una sola rola? ¿Qué fue lo que nos dijeron?
1: You know, a lot of people have been asking this question. How do you go on tour with one song, right? Like, how do you do it? And

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1: Justamente hizo que conectaran con demasiadas partes del mundo y además dice que lo chido es de que todas las personas que vayan por primera vez a su show van a escuchar por primera vez todas las canciones nuevas, ¿ok? De su nuevo álbum. Y eso va a ser algo bastante increíble, Matchers. Y muchos conocemos esta canción que se llama Self Aware de Temper City, este trío Matchers de productores, compositores, y ahora que tienen esta gran banda. Sube el volumen, llevamos más de 123 canciones hasta el momento y lo escuchas aquí en Match 89.5 Más Pop. Conéctate con el Match Morning.

0: Match 89.5 más pop conectado con The Weeknd. La canción se llama Can't Feel My Face. Matchers, ¿cómo van en esta mitad de semana? Espero que chido. Vamos más adelante con el siguiente bloque y además vamos a tener invitaciones para el próximo concierto de Harry Styles el 10 de agosto y en este verano, Match. Recuerda, tengo bocinas inteligentes. Me quedo contigo hasta las 11 de la mañana. Soy Roger Sánchez del Match Morning, The Match 89.5 más pop. Conéctate.
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3: ¿Qué onda, Matchers? ¿Cómo están? Buenos días, conectados en el Match Morning, The Match 89.5 Más Pop. Conéctate, por acá Roger Sánchez detrás del micrófono. Hasta las 11 de la mañana vamos a conectar juntos con buena música y además, Matchers, buena música, cultura pop. Y además, ¿cómo vamos a platicar y de descubrir cómo ser más organizado, ¿ok? Conecta conmigo también en redes sociales, en Match Radio HQ, Roger Sánchez 1, que es mi cuenta de Instagram. Y también, Matchers, conecten con la escudería Match, que también les vamos a estar diciendo dónde va a estar, para que conectes con las mejores sorpresas y promociones que tenemos para todos ustedes. Así que, Matchers, conecten con la mejor música, suban el volumen, escuchan la mejor estación de pop.
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Match 89.5 más pop, conéctate con el Match Morning y Taylor Swift. La canción se llama I Know It, I Know You. Y Taylor Swift es experta, Matchers, para ocultar cosas, para que no haya filtraciones, ¿ok? Por acá Roger Sánchez detrás del micrófono de 6 a 11 de la mañana. ¿Y por qué les digo esto? Bueno, para evitar filtraciones de la nueva canción, Pixar creó una versión falsa de la película sin la canción. Porque recordemos que esta canción es el soundtrack de la película de Toy Story 5. Bueno, esta edición oculta fue la que se le mostró a la prensa y a gran parte del equipo técnico antes del anuncio oficial. Así que lo hace bastante bien Taylor Swift. De hecho, hemos visto videos como ella está haciendo las coreografías y haciendo los videos sin la música. Únicamente se escuchan como los números y los pasos, ¿no?, de los bailarines. Atentos, Matchers, porque tendremos más música y más noticias de ella. Y ahora vamos con nuestra siguiente artista match. Ella es Katy Perry, que Katy Perry nos ha sacado sonrisas a muchos de nosotros y además su música nos encanta. Y aunque suena natural y fluida, escribir la canción dice que fue un dolor de cabeza. Esta canción que estamos escuchando se llama Teenage Dream. Y la compositora Bonnie McGee, que la reescribió la letra 4 veces completa desde cero. El productor de esta canción es Benny Blanco, el esposo de Selena Gomez. Dice que rechazaban todas las versiones porque sentían que sonaba demasiado juvenil infantil, hasta que lograron el equilibrio perfecto entre nostalgia y madurez. Y así nació esta canción que se llama Teenage Dream. Es la rola número 128 de esta mitad de semana en Match 89.5 más pop. Conéctate con el Match Morning.

Match 89.5 Más Pop, conéctate. Bruno Mars, I Just Mind, track número 3 de su álbum The Romantic Matchers, que de acuerdo con el análisis musical de Billboard, la canción fue estructurada matemáticamente para quedarse grabada en tu cabeza desde el primer segundo, Matchers. Es una de las grandes rolas, Matchers, que vamos a poder escuchar en el mes de diciembre, porque porque Bruno Mars justamente va a cerrar su gira en el mes de diciembre. Por acá Roger Sánchez de 6 a 11 de la mañana, que hablando ahora sí de Harry Styles, Matchers, el próximo 10 de agosto nosotros tenemos invitaciones para ese día. Ya va a iniciar su gira Together Together el 31 de julio. Así que estate atento para que puedas participar por tus accesos en nuestra página matchmx.fm, ¿ok? Regístrate en nuestra página, quedan los últimos días para que lo puedas hacer. Y mientras te registras en la página, seguimos con música. Vamos a escuchar a Justin Bieber, que se unirá oficialmente a Shakira, Madonna y BTS en el primer concierto de medio tiempo del final del campeonato de balompié. Esta canción se llama Daisies y lo escuchas en Match 89.5 Más Pop. Conéctate con el Match Morning.

0: Match 89.5 más pop. Conéctate con Bruno Mars. Con Bruno Mars. Con Justin Bieber. La canción se llama Dices. Matchers, conecten con nosotros con las promociones que tenemos para ti en este verano match, porque más adelante justamente vas a poder saber cómo participar para llevarte los accesos de Harry Styles, como te dije, en nuestra página. Pero escucha con atención esta siguiente promoción.
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Match 89.5 más pop. Conéctate con el Match Morning en Mojo. La canción se llama Lady. De hecho, este es un dúo Matchers que lanzó un álbum de estudio. Solo uno. Después del lanzamiento de unos pocos sencillos más, decidieron separarse en el año 2002. Debido a diferencias creativas sobre el rumbo musical que querían tomar y no poder lidiar con la fama que estaban teniendo Matchers. Esta fue la gran rola Matchers que este dúo tuvo y bueno, es un éxito mundial. Por acá Roger Sánchez detrás del micrófono, conecto contigo de 6 a 11 de la mañana. ¿Te consideras una persona organizada? ¿Tienes una buena rutina? Pues checa esto, ¿cómo puedes ser más organizado? Un punto importante es, antes de irte a dormir, planea, organiza tu agenda del día siguiente. Necesitas tener ya un plan, ¿ok? El otro punto, no utilices más de 4 redes sociales al mismo tiempo, porque nos ha sucedido, miren, yo lo he hecho, estoy en Instagram, luego en Facebook, luego en Instagram de nuevo, luego en TikTok, y así, ¿no? Y es un sinfín, Matchers, pierdes demasiado tiempo, entonces... Controla eso, usa tu celular para que te recuerde esos pendientes que ya sabes también que vas a olvidar en vez de que solo pierdas el tiempo en las redes sociales. Un punto importante, ponte alarmas, recordatorios. También dedica una hora para responder todo lo que tienes que hacer, tus correos que tienen más de un mes, por ejemplo, incluso que no has abierto, que tienes más de 10,000 correos que no sabes ni de qué, a contestar mensajes, todo esto, pero dedica un tiempo específico. El otro punto, agenda también tu tiempo personal y respétalo. ¿Tienes alguna salida? ¿Tienes algún plan contigo mismo, con tus amigos? Agéndalo, también eso es importante. Seguimos con música ahora, 132 canciones hasta el momento y esta canción es de Olivia Dean, se llama So Easy y lo escuchas en Match 89.5 más pop. Conéctate con el Match Morning. 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

Match 89.5 más pop. Conéctate con el Match Morning y con Adele. Set Fire to the Rain. Esta canción ha admitido a Adele Matchers que ha sido una de las canciones más difíciles de cantar. Porque necesita gran control de aire, que exige parte de todos los coros Matchers. Es una de las canciones Matchers que he interpretado en diferentes partes, por ejemplo en su residencia en Las Vegas. Y ha sido una completa locura, Matchers. Ha hecho llorar incluso a muchos de sus fans que estaban presentes. Ahora, atentos, porque ¿será que próximamente Adele haga una residencia? Soy Roger Sánchez, detrás del micrófono, conecto contigo de 6 a 11 de la mañana. Y estamos en el Verano Match, y el Verano Match significa una cosa: buena música, ¿sí o no? Olor a bronceador, disfrutando de tu familia, de tus amigos, de vacaciones. Y aparte, nosotros tenemos bocinas inteligentes para que ustedes puedan escuchar su música favorita en cualquier parte en la que se encuentren, ¿ok? Para los que ya nos están escuchando en este momento desde su bocina inteligente, gracias por conectar, y a todos los ganadores que he tenido durante este mes de julio. Si quieres participar por la tuya, regístrate ya en nuestra página matchmx.fm en la sección de promociones, o a través de nuestro Talkback en nuestra aplicación de iHeartRadio. ¿Qué es el Talkback? Bueno, abre la aplicación de iHeartRadio y ya nos estás escuchando, ¿no? Match 89.5 Puerto Vallarta, vas a ver un micrófono rojo. Ese micrófono rojo lo dejas presionado y es el Talkback. Me dejas tu nombre completo, tu número de teléfono, y ya estás participando para llevarte tu bocina inteligente. Así de sencillo, participen, Matchers. Es Verano Match, y ahora escuchemos a Sabrina Carpenter. Esta canción, Matchers, es el primer año desde el 2024, cheque este dato, en que Sabrina Carpenter no lanza un hit para el verano. De hecho, en 2024 tuvo grandes éxitos como Expreso, que estuvo en las listas de popularidad, y en 2025, esta canción que estamos escuchando, que se convirtió fenómeno en redes sociales. Man Child, sonando la canción número 134 en el Match Morning de Match 89.5. Más pop, conéctate.

0: Match 89.5 más pop, conéctate con el Match Morning. Bruno Mars y Lady Gaga hacen esta canción que se llama That With A Smile. Más adelante, Matcher, vamos a hablar de los alimentos que antes era un lujo y ahorita son bastante comunes. O al revés también. ¿Ustedes cuáles piensan que son? Conecten conmigo, redes sociales, Macho Radio HQ, Roger Sánchez 1 es mi cuenta de Instagram. Me quedo contigo hasta las 11 de la mañana. Soy Roger Sánchez del Match Morning de Match 89.5 más pop. Conéctate.
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1: La legendaria Avicii Matchers llevaba meses tocando en sus sets en vivo una versión de prueba de su obra maestra Levels. Flo Rida y su productor escucharon la canción, corrieron al estudio y grabaron Good Feeling Matchers. Esta canción salió en el verano del 2011. Avicii publicó Levels hasta octubre, pero para evitar una demanda millonaria, el equipo de Flo Rida tuvo que otorgarle de inmediato créditos oficiales de coautoría a Avicii y pagarle sus respectivas regalías. Matchers, Avicii, un genio de la música, Flo Rida igualmente. Ahora, este verano, Match, lo vamos a pasar bien con buena música, Matchers. Por acá, Roger Sánchez, detrás del micrófono, conecto contigo de 6 a 11 de la mañana. Pero vamos a enfocarnos en algo, alimentos que ahorita son comunes, pero antes era un lujo. ¿Sabían que el azúcar, Matchers, fue uno de los productos más valiosos del mundo y llegó a ser conocido como el oro blanco? Ahora, Matchers, consumimos una cantidad de azúcar los mexicanos como no nos imaginamos. Por ejemplo, la piña ahora era tan exótica que en el siglo XVII se consideraba un símbolo de la aristocracia europea. Era de lo más chido. La pimienta también, Matchers, llegó a ser utilizada como moneda en las rutas comerciales de todo el mundo debido a su alta demanda. Por ejemplo, el chocolate. ¿Quién no ama el chocolate? Bueno, los aztecas reservaban su consumo únicamente para sacerdotes o guerreros. El pan blanco, ese que llevamos tal vez en nuestro topper, así de nuestro sándwich. Bueno, mientras los pobres hacían sus masas madre, los ricos eran los únicos que tenían las herramientas para hacer el pan blanco. Así que, Matchers, ¿cuál otro te sorprende o te sorprendería? Por acá conecta conmigo en Match Radio HQ. Roger Sánchez 1 es mi cuenta de Instagram y aquí la música no se detiene. Vamos ahora con nuestra artista Match, Olivia Rodrigo, que confesó que la siguiente canción nació después de regresar de un viaje por Inglaterra. Dice, afectada por el jet lag, así de que pues, por los cambios de horario, salió a caminar por Nueva York al amanecer y pues un completo extraño se le acercó. Ella pensó que le podía pedir una foto, pero él simplemente le dijo que era una hermosa y que quería invitarla a cenar. Aunque ella le dijo que no, regresó a la casa tan alegre y llena de energía que compuso el tema de inmediato. La canción se llama Stupid Song. Es la número 137 de esa mitad de semana en Match 89.5 Más Pop. Conéctate con el Match Morning.

0: Match 89.5 más pop, conéctate con Olivia Rodrigo, Stupid Song Matchers. Estamos en verano match, mitad de semana, 15 de julio. ¿Quieres participar por tu bocina inteligente? Escucha esto.
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7: ¿Qué onda, Matchers? ¿Cómo están? Buenos días, conectados en el Match Morning de Match 89.5 Más Pop. Conéctate, soy Roger Sánchez, voy a estar contigo hasta las 11 de la mañana. Buena música, cultura pop, bocinas inteligentes, accesos para conciertos y grandes sorpresas más vamos a tener más adelante. Saludos a los que conectan a través de nuestra aplicación oficial y gratuita iHeartRadio. Ya es quincena, Matchers, 15 de julio. ¿Por qué nos da el impulso de gastar mucho siempre en las quincenas? Más adelante vamos a conectar con esto, así que tú platícame a través de Match Radio HQ, Roger Sánchez 1, que es mi cuenta de Instagram y a través de nuestra aplicación oficial y gratuita iHeartRadio. Comenzamos, sube el volumen, escuchas la mejor estación de pop.

Match 89.5 más pop, conéctate con Ariana Grande. Hey Dada, Made You Love Me es lo que acabamos de escuchar. Y su gira de Eternal Sunshine de Ariana recaudó 36 millones de dólares en sus primeros 14 conciertos. Eso es sinónimo, Matchers, de que a la gente le encanta y extrañaba mucho a Ariana Grande en los escenarios. Por acá, Roger Sánchez, detrás del micrófono. Conecto contigo de 6 a 11 de la mañana y estamos en verano, Match, ¿ok? Eso significa que aquí la música no para. Nuestro siguiente artista, Match, confesó en entrevistas que no diseñó la pista pensando en que se volvería mundialmente famosa. Simplemente dijo, voy a combinar acordes alegres con emociones verdaderas en un estudio. Y bueno, el resto fue accidente. La canción se llama Warhol Down, Bob Sinclair y Steve Edward. Hacen esta canción que es la número 143 sonando en esta mitad de semana en Match 89.5 más pop. Conéctate con el Match Morning.

Match 89.5 Más Pop, conéctate con Hugel. Esta canción se llama Jamaican. El sencillo fue lanzado y alcanzó la impresionante cifra de más de 223 millones de reproducciones globales, Matchers, posicionándose como una de las piezas de house más escuchadas de la temporada. Verano Match 89.5, por acá Roger Sánchez detrás del micrófono. Conecto contigo de 6 a 11 de la mañana. Y en las quincenas, Matchers, ¿cómo se sienten? ¿Sienten el impulso de gastar? Pues esto ocurre porque nuestro cerebro experimenta una liberación de dopamina al ver dinero disponible. Esto se combina con la ilusión de abundancia y el deseo de compensarnos por todo el esfuerzo laboral, lo que facilita las compras impulsivas. De hecho, Matchers, ¿qué es lo que sucede? La ciencia detrás dice y explica que el sistema de recompensa cerebral es ver la cuenta con saldo positivo reduce el estrés financiero de inmediato. El otro punto, el efecto me lo merezco, que es el que hemos escuchado mucho y en redes sociales incluso se ha hecho viral, de me lo merezco. Y te das un gusto, ¿no? Después de 2 semanas de trabajo, y esto es muy común, el usar el dinero extra como una validación o premio emocional para compensar el cansancio acumulado. Y el otro punto, como lo mencioné, la ilusión de abundancia, porque nuestro cerebro percibe un ingreso recién depositado como un monto mayor al real. Eso minimiza mentalmente el impacto de los pequeños gastos que solemos tener. ¿Les ha pasado, Macho? ¿Les está pasando en este momento? Conecta conmigo en redes sociales en Macho Radio HQ. Roger Sánchez 1 es mi cuenta de Instagram. Y mientras tanto, escuchamos la canción más escuchada desde el 2020, a cargo de The Weeknd, Blinding Lights, 145 canciones en Match 89.5 Más Pop. Conéctate.

0: Match 89.5 más pop, conéctate con The Weeknd. Blinding Lights es lo que acabamos de escuchar. Y más adelante, Matchers, te voy a pasar todos los detalles del próximo concierto que tendremos en el mes de septiembre en exclusiva por Match 89.5. Cuando sean las 8:24, soy Roger Sánchez del Match Morning de Match 89.5 más pop, conéctate.
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Match 89.5 más pop. Conéctate con el Match Morning en ese verano Match. Calvin Harris y Rihanna, This Is What You Came For. Rihanna paralizó las redes sociales, Matchers. Su sorpresivo regreso a los escenarios en el Yankee Stadium en Nueva York, porque apareció de manera inesperada durante la noche de la serie de shows de Jay-Z, y aunque no ha anunciado un regreso por completo a los escenarios, para muchos esta fue la señal de que pronto tendremos gira de Rihanna. Por acá Roger Sánchez detrás del micrófono, conecto contigo de 6 a 11 de la mañana. Y ahora, Matchers, el próximo viernes 18 y sábado 19 de septiembre en la T-Mobile Arena en Las Vegas tendremos artistas como BTS, Benson Boone, Goo Goo Dolls, Sara Larson y mucho más en el iHeartRadio Music Festival 2026. Una exclusiva que solo vas a poder escuchar en Match 89.5. Así que Matchers, agenda las fechas. Escuchamos a Drácula, Tame Impala, 147 canciones en Match 89.5 más pop. Conéctate con el Match Morning.

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1: Match 89.5 Más Pop, conéctate con los Black Eyed Peas. La canción se llama Let's Get Started. Gran rola, Matchers, es verano, Match. La música no para. ¿Y ustedes sabían que el director de la saga de las películas Los Juegos del Hambre fue el director que estuvo detrás del video musical de esa canción en 2004? Por acá Roger Sánchez detrás del micrófono, conecto contigo de 6 a 11 de la mañana, Matchers, aquí la música no para. Y ahora, esta siguiente canción que les voy a poner es de una de nuestras grandes artistas, Match. La canción se llama Levitating, ¿ok? Pues, ¿qué creen? Dua Lipa parece que tendrá una nueva colaboración. ¿A qué me refiero con esto? Bueno, Camila Cabello y Dua Lipa fueron vistas unos días en los estudios de grabación Electric Lady en Nueva York. Ambas ingresaron por separado, ¿ok? Se dice que habría coincidido dentro del lugar, pero sabemos que Camila anunció que estaba trabajando en nueva música y Dua Lipa regresó al estudio después de su luna de miel. ¿Será que tendremos colaboración entre Camila Cabello y Dua Lipa? Sería bastante interesante, Matchers. Sí me gustaría ver una colaboración de esas, la neta. ¿Ustedes qué opinan? Match Radio HQ, Roger Sánchez 1 es mi cuenta de Instagram y a través de nuestro talkback de iHeartRadio. Escribe, mándame un mensaje por ahí, Matcher. Vamos a escuchar esa canción que se llama Levitating, que es la canción número 150 sonando en Match 89.5 Más Pop. Conéctate.

0: Match 89.5 más pop. Conéctate con Justin Bieber y Nicki Minaj. La canción se llama Beauty and Beat. Que debido a las apretadas agendas de ambos artistas, entre Justin y Nicki, no grabaron la canción juntos. De hecho, Justin grabó su voz en Los Ángeles, mientras que Nicki grabó toda su parte por separado y las envió por correo electrónico. Prácticamente se conocieron en persona el día que filmaron el video en el parque acuático, Matchers. Uno de los grandes videos, Matchers, que hemos tenido, ¿sí o no? Por acá, Roger Sánchez, detrás del micrófono, conecto contigo de 6 a 11 de la mañana. Y ahora, tenemos un álbum autografiado de una de nuestras grandes bandas, Match. Si quieres ganarte esto, es una promoción increíble. Te la voy a compartir a las 8:48. Quédate conmigo hasta las 11 de la mañana. Soy Roger Sánchez del Match Morning, de Match 89.5 más pop. Conéctate.
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0: Match 89.5 más pop. Conéctate con Sara Larson, Mick Knight. ¿Sabes lo que acabamos de escuchar, Matchers? Vamos más adelante con el siguiente bloque de esta mitad de semana, 15 de julio. Y gracias por conectar a todos los que están uniéndose también a través de nuestra aplicación oficial y gratuita iHeartRadio. Más adelante, invitaciones para la bocina inteligente y para el concierto de Harry Styles el próximo 10 de agosto, solo aquí en la mejor estación de pop. Match 89.5 más pop. Conéctate.
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2: ¿Qué onda, Matchers? ¿Cómo están? Buenos días, conectados en el Match Morning de Match 89.5 Más Pop. Conéctate, por acá Roger Sánchez detrás del micrófono, conectando contigo de lunes a viernes de 6 a 11 de la mañana. Traigo buena música, cultura pop, sorpresas, promociones para todos ustedes. Y además vamos a hablar de por qué escuchamos nuestra voz diferente en los audios. De hecho, yo me escucho muy diferente, ¿eh? Aunque traigo mis audífonos para escucharme, créanme que a veces nuestra voz la escuchamos diferente, ¿no? Cuando la escuchamos ya por audios. También conecta conmigo en redes sociales, en Match Radio HQ, Roger Sánchez 1, que es mi cuenta de Instagram, y a través de nuestra aplicación oficial y gratuita, iHeartRadio. Sube el volumen, estás en la mejor estación.

Match 89.5 más pop, conéctate con Olivia Rodrigo. La canción se llama The Cure. Que la primera idea de la canción salió de algo muy orgánico, así lo dijo Olivia. Dice que estaba sentada en el sillón de su casa con su guitarra cuando escribió el primer verso. Y bueno, concepto del título, Matchers. The Cure es una de las grandes canciones de su nuevo álbum. Y estate atento porque tendremos más noticias de Olivia Rodrigo y de su nuevo álbum. Y que próximamente esperemos tenga una gira aquí en nuestro país. Por acá Roger Sánchez detrás del micrófono. Conecto contigo de 6 a 11 de la mañana. Y la siguiente canción, Matchers, también es muy especial. Es una de las canciones que ha roto récords y que además tiene certificaciones. De hecho, los compositores comenzaron a escribir la base de la canción en un hotel. Y uno de ellos dijo que la canción o la melodía principal se le ocurrió mientras estaba pues encerrado en el baño. Y corrió a grabarla en su teléfono antes de que se le olvidara. De esos atacazos artísticos que llegan a tener algunos productores matchers. Y de ahí nació esta joya. Story of My Life es la canción número 158 de One Direction en Match 89.5 más pop. Conéctate con el Match Morning.

0: Match 89.5 más pop. Conéctate con Billie Eilish. La canción se llama Birds of a Feather. Que Billie Eilish, Matcher, ya lo mencionamos en la mañana, que va a dar el salto definitivo a la actuación, siendo la protagonista de la novela La Campana de Cristal. Va a ser en Toronto la filmación, Matcher, y ya han terminado de rodar las escenas claves. Entonces, ahora queda la espera de esta gran película que Billie Eilish pues va a hacer, Matcher. Atentos, porque más adelante vamos a hablar acerca de por qué nuestra voz suena diferente cuando lo escuchamos en audios. Ahorita te platico de qué se trata. Quédate conmigo hasta las 11 de la mañana y los detalles se los comparto a las 9:23. Soy Roger Sánchez del Match Morning, The Match 89.5 más pop. Conéctate.
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Match 89.5 más pop, conéctate con Avril Lavigne. La canción se llama Complicated. Esta canción me encanta, Matchers. De hecho, esta canción o la toma del video, si no lo han visto, vayan a ver el video en donde se desliza por el pasamanos en las escaleras mecánicas sobre su patineta. Le tomaron 20 tomas, Matchers. De hecho, la producción tuvo que detener el centro comercial por completo casi 3 horas solo para lograr la maniobra de forma segura. Es donde están todos los skaters, Matchers. Vayan a ver el video si no lo han visto. Soy Roger Sánchez, detrás del micrófono, conecto contigo de 6 a 11 de la mañana. Y checa esto, ¿por qué escuchamos nuestra voz diferente en los audios? ¿Has escuchado un audio seguramente después de que lo mandas, lo reproduces en tu celular para saber cómo te escuchaste? Pues checa este dato, cuando escuchamos nuestra voz al hablar, pasa a través de varios filtros. Por ejemplo, la estructura de nuestros oídos, los huesos de la cabeza que hacen que nos escuchemos tal vez más graves, e incluso nuestro cerebro, el cual apaga los sonidos familiares y termina poniéndoles poca atención. ¿Ok? Es como, por ejemplo, este ejercicio. Nuestros ojos todo el tiempo ven nuestra nariz, pero nuestro cerebro ya lo ignora por completo. Imagínate, o sea, haz viscos y vas a ver tu nariz. También al escuchar una grabación, este filtro es el menos dominante y nuestro cerebro procesa el sonido como algo extraño. Yo, por ejemplo, que traigo audífonos, pero es solo únicamente para escuchar qué tan altos están nuestros niveles, ¿no? Por ejemplo, esto, o por ejemplo, aquí ya me escuchan bien bajito. Como ese tipo de cosas son las que yo escucho. Pero cuando yo me escucho así de que me graban en la radio o lo que sea, mi voz sí suena, yo siento que es diferente a lo que ustedes están escuchando. Entonces, es por eso que cuando nos escuchamos en audios o nos escuchamos, no sé, en el celular o en una grabación, es por eso que nuestra voz incluso suene rara, ¿no? Y digamos, ¿a poco esa es mi voz? Así que ya lo sabes, Matchers, sigamos escuchando buena música. Esta canción es de Taylor Swift, se llama I Know It, I Know You, en Match 89.5 más pop, conéctate. Bye.

0: Match 89.5 más pop conectada con Britney Spears. La canción se llama Baby One More Time. Gran rola, Matchers. El video se grabó en una escuela secundaria en Los Ángeles, en la misma donde se filmó la película de Grace. Ahora, para ahorrar presupuesto, muchos de los adolescentes que aparecen en el fondo bailando en los pasillos eran estudiantes reales de esa escuela. Es una de las grandes canciones de la princesa del pop, Matchers. ¿Cómo están? Por acá Roger Sánchez detrás del micrófono. Conecto contigo de 6 a 11 de la mañana. Estamos en el verano, Match, y tenemos bocinas inteligentes para que participes por la tuya, ¿ok? ¿De qué manera puedes llevarte tu bocina inteligente? 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Este viernes en Match saco nuevos ganadores y ahora escuchamos la canción que acumuló más de 2,000 millones de reproducciones desde el 2021. Se llama Save Your Tears, es de The Weeknd y lo escuchas en el Match Morning de Match 89.5. Más pop, conéctate.
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Match 89.5 Más Pop, conéctate con Maroon 5. La canción se llama One More Night. En otoño del 2012, ¿quién recuerda el Gangnam Style Matchers? Bueno, estuvo a punto de convertirse en la primera canción de K-Pop en llegar al número uno del Billboard Hot 100 en Estados Unidos. Pero esta canción de Maroon 5, One More Night, ¿qué creen? Se mantuvo durante 9 semanas consecutivas, dejando al Gangnam Style atrapado en el puesto número 2 durante todo ese tiempo. Matchers, ¿cómo están? Por acá Roger Sánchez detrás del micrófono, 6 a 11 de la mañana. Conectamos juntos también a través de nuestra aplicación oficial y gratuita iHeartRadio. Ahora, esta canción, Matchers, que estamos escuchando, es de Robin. Es sueca. De hecho, fue la invitada especial y telonera de Harry Styles durante sus 6 conciertos en Ámsterdam, correspondiente a la gira Together Together. Esta canción se llama Dancing on My Own en el Match Morning de Match 89.5 Más Pop. Conéctate. 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

0: Match 89.5 más pop. Conéctate con Sabrina Carpenter. La canción se llama Expreso, que después del lanzamiento de la canción, cadenas de cafeterías locales e internacionales en Estados Unidos y en el Reino Unido reportaron un incremento real en las ventas de café expreso y bebidas derivadas durante ese verano. Matchers, quédate conmigo hasta las 11 de la mañana. Vamos a ir al último bloque de ese programa. Vamos a hablar de etapas del amor según los años que llevan juntos. Y además, bocinas inteligentes para que conectes con este verano, Match. Soy Roger Sánchez del Match Morning, The Match 89.5 más pop. Conéctate.
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3: ¿Qué onda, Matchers? ¿Cómo están? Buenos días, conectados en el Match Morning de Match 89.5 Más Pop. Conéctate por acá, Roger Sánchez, su locutor de confianza, conectado cada mañana de 6 a 11 de la mañana, de lunes a viernes. Traigo buena música, cultura pop, sorpresas, promociones para todos ustedes en esta hora, para que conecten conmigo a través de nuestra aplicación oficial y gratuita iHeartRadio. Redes sociales, Match Radio HQ, Roger Sánchez 1 es mi cuenta de Instagram. Y además vamos a hablar acerca de las etapas del amor según los años que llevas con tu pareja. Así que Matchers, pónganse cómodos, pónganse el cinturón y suban el volumen. Están escuchando la mejor estación de pop.

Match 89.5 más pop, conéctate con Olivia Dean. La canción se llama So Easy. Matchers, hay canciones que tardan meses, incluso años, en que los productores, los artistas puedan componerlas. Pero luego hay artistas como Olivia Rodrigo que les toma unas pocas horas. Charlie Puth, por ejemplo, es un genio de la música que en tan solo minutos puede crear ritmos, melodías e incluso agregar letra. Yo soy Roger Sánchez, detrás del micrófono, conecto contigo de 6 a 11 de la mañana. ¿Por qué les digo esto? Porque la siguiente canción que vamos a escuchar, Matchers, les tomó meses enteros en lograr sonidos correctos. Bruno Mars, por ejemplo, es un obsesivo con el que, bueno, él quería que la banda estuviera tocando en vivo en un garage, ¿ok? Para que sonara chido. Grabaron la sesión y el ritmo una y otra vez en cintas analógicas. Hasta que, bueno, el cansancio los hizo tirar casi la toalla, Matchers. Lograron una de las grandes canciones y esta rola, Matchers, que estamos escuchando, realmente, sí les creo que les haya tomado muchísimo tiempo lograrla. La canción se llama Lock It Out of Heaven, es la canción número 173 sonando en el Match Morning de Match 89.5. Más pop, conéctate.

Match 89.5 más pop. Conéctate con Olivia Rodrigo. La canción se llama Drop Dead. Olivia Rodrigo es tan fan de la música, Matchers, que desde muy pequeña, desde los 5 años, ya tenía contacto con la música. Escribió su primera composición musical y se trataba de una melodía navideña muy simple que tocaba en el teclado de juguete, Matchers. Así empezó la historia de Olivia Rodrigo, una de nuestras artistas Match más jóvenes y más populares que tenemos actualmente. Por acá Roger Sánchez, detrás del micrófono, tu locutor de confianza de 6 a 11 de la mañana. Y las etapas del amor según los años que llevan juntos, ¿ok? ¿Cuánto tiempo llevas con tu pareja? ¿2 días? ¿3 meses? ¿1 año? ¿10 años? ¿20 años? ¿50 años? Pues hay etapas, justamente, en las relaciones. No todo y no siempre es igual. Por ejemplo, la etapa más bonita, la que a todos nos encanta, es la del enamoramiento. Máximo hasta los 2 primeros años, la pareja quiere estar junta todo el tiempo y las peleas que sucede se evitan. La clave es compartir sin perder autonomía y la autenticidad. El otro punto, Matchers, es la vinculación y la convivencia, ¿ok? Como al tercer año aproximadamente, que hay un afecto con más libertad e independencia, mayor compañerismo y apoyo, y las claves es en aceptar las diferencias, dialogar y enfrentar asuntos reprimidos durante el enamoramiento. Después llega la autoafirmación, Matchers, si ya llevas más de 4 o 5 años, porque los intereses personales logran separarse de la pareja, si hay madurez y suficiente amor abandonando la rutina. Así que, Matchers, esto de la autoafirmación también es interesante. Después llega la colaboración, que ya es entre los más de 5 años, 15 de relación, donde la duración y la materialización de los proyectos, por ejemplo, hijos, comprar una casa, ya es con más serenidad y más seguridad en la pareja. ¿Ustedes qué opinan, Matchers? ¿Cómo van? ¿En qué etapa van en su relación? Conecten conmigo en Match Radio HQ, Roger Sánchez 1, que es mi cuenta de Instagram. Y ahora vamos con The Kid LAROI y Justin Bieber con esa rola que se llama Stay. Llevamos más de 175 canciones en el Match Morning de Match 89.5 más pop.

0: Match 89.5 más pop, Connected con The Kid Laroid. Esa canción se llama Stay. De hecho, The Kid Laroid y Justin Bieber se conocieron porque Justin le mandó un mensaje en privado por Instagram a The Kid Laroid diciéndole que era un gran fan de su música. Meses después grabaron juntos la canción de Unstable y después decidieron grabar la canción de Stay. ¿Y qué creen? Se volvió un éxito rotundo, Matchers. Atentos porque la música no para y más adelante vamos a hablar de nuestro podcast Gol Gana, que es una manera diferente de escuchar podcast. Escucha con atención esto.
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Match 89.5 más pop, conéctate con Imagine Dragons. La canción se llama Believer. El día de ayer el vocalista de la banda, Dan Reynolds, cumplió 39 años, Matchers. ¿Cómo están? Por acá Roger Sánchez detrás del micrófono. Conecto contigo de 6 a 11 de la mañana, también a través de nuestra aplicación oficial y gratuita iHeartRadio. Bueno, Matchers, checa este dato. ¿Tú regresarías con tu expareja? Bueno, la pregunta es, ¿Ariana Grande volvió con su ex? Bueno, parece que Ariana volvió a encender los rumores de su romance con Ricky Álvarez al volver a cambiar la letra de la rola Thank You Next durante su concierto en su gira Eternal Sunshine, fecha que coincide con el cumpleaños de su ex. En los últimos meses ambos se han visto juntos en distintas ocasiones y él ha acompañado algunas fechas de su gira. Ella dice, escribí algunas canciones sobre Ricky. Siempre encontramos el camino de vuelta, así tal cual. Entonces, vamos a ver qué es lo que sucede, Matchers. Y mientras tanto, vamos a escuchar a Ariana Grande con eso que se llama Hey Dad, I Made You Love Me. Es la canción número 177 sonando en esta mitad de semana, aquí en el Match Morning de Match 89.5 más pop. Conéctate.

Match 89.5 Más Pop, conéctate con Adele. La canción se llama Someone Like You. Gran canción, Match, la que acabamos de escuchar. Y bueno, la canción se convirtió en un éxito mundial desde el año 2011 y fue el segundo sencillo en de su aclamado álbum 21, Matchers. Recordemos que después de ese álbum se tomó un gran descanso hasta su nuevo álbum, el 30, y después, nuevamente, Adele está en silencio. ¿Cómo están, Matchers? Por acá Roger Sánchez, detrás del micrófono, conecto contigo de 6 a 11 de la mañana. Y ahora, la música no para. Esta canción es de Kylie Minogue, se llama Can't Get You All In My Head, que cuando los compositores le presentaron la pista final al equipo de Kylie, ella solo necesitó escuchar 20 segundos el demo para decir, tengo que grabar esto ahora. Lo escuchas en Match 89.5.

0: Match 89.5 más pop, conéctate con Somber. La canción se llama Back to Friends. Que Somber es conocido por su estilo de vida ermitaño, Matchers. De hecho, cuando trabaja en nuevos proyectos y durante el lanzamiento de su nuevo álbum, pues declaró en su cuenta de Instagram que no come, no duerme y casi no habla con personas con tal de dedicar cuerpo y alma a la música. Esa sí es dedicación, Matchers, créanme. Más adelante vamos a seguir hablando, Matchers, de buena música y además de los alimentos que debemos evitar cuando estamos resfriados. ¿Les ha pasado? Bueno, quédate conmigo. Los detalles más adelante a las 10:45. Soy Roger Sánchez del Match Morning de Match 89.5 más Pop. Conéctate.
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0: Match 89.5 más pop, conéctate ahí con Katy Perry. La canción se llama That Horse y con esa rola, Matchers, vamos a despedir el programa el día de hoy, agradeciéndoles a todos y cada uno de ustedes por estar conmigo desde la mañana y hasta ahorita, mitad de semana, 15 de julio. Vamos a la más de la mitad de este 2026. Y yo me quiero despedir, Matchers, porque les voy a decir algo. Yo desde el día de ayer y desde que inició este programa, yo traigo el corazón en la garganta. ¿Ok? El día de ayer fue un día bastante complicado para mi familia. Un día que, bueno, para todos nosotros y para todos los que tienen mascotas, creo que lo entenderían. El día de ayer partió uno de nuestros perritos, Lucho, que fue un perrito, Matchers, que... ¿qué les puedo decir? Un perro con demasiado corazón, un perro que mi mamá rescató, que nos duró más de 16 años y el día de ayer, pues lamentablemente se fue. Y sé que muchos me van a entender de los que tienen mascotas y solo quiero decirles que lo disfruten, que tengan buen corazón, que aprovechen al máximo todo. Y ya saben que a mí me encanta despedir mi programa con esta frase de nunca sabes cuándo es la última vez de algo, así que disfrútenlo. Disfrútenlo, la vida realmente es bastante frágil. Y gracias a también a todos los que estuvieron por ahí presentes mandando mensajes. Los quiero mucho, Matchers. Pásenla chido, sigan disfrutando de su vida. Sabemos que a veces vienen momentos difíciles, momentos en donde, ¿qué les puedo decir? A veces no encontramos la salida, pero créanme que para todo hay solución. Simplemente relájense, siéntense, piensen con claridad y busquen las soluciones. Los quiero mucho, quédense escuchando la mejor música. Yo soy Roger Sánchez, le mando un besote y un abrazote a mi mamá, que pues me escucha todos los días desde Guadalajara, mi papá igual. Y sigan escuchando la mejor estación de pop, Match 89.5 más pop, conéctate. Adiós.
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2: Hello, hello, estás en Nacho 89.5 más pop, conéctate, yo soy Karen Morales, con ustedes hasta las 3 de la tarde, yay. Oigan, Matchers, qué emoción, ya estamos de regreso después de unas merecidas y muy bien, pues, a gusto, vacaciones. Ando aquí con ustedes para conectar con toda la buena música, la información de sus artistas, Match. Y oigan, para mí, hoy es lunes, así que buen inicio de semana para todos. Pero para ti que me escuchas en la aplicación de iHeartRadio y Escuderías, sube todo el volumen porque ya estás escuchando

Estás en Match 89.5 más Pop. Conéctate, les Bruno Mars. Eso se llama When I Was Your Man. Matchor, sin duda esta es una canción que toca fibras muy potentes. ¿Sabes por qué? Porque Bruno Mars ha dicho que esta canción es una de las rolas que más difícil le es cantar en vivo. Así que bueno, yo creo que ya ni arrepentirse es bueno a estas alturas del partido. ¿Ustedes qué opinan? Yo soy Karen Morales, te acompaño hasta las 3 de la tarde. ¿Y qué te parece si ahora nos vamos con la señora Swift? Así es, ella es Taylor Swift. Esto se llama The Fate of Ophelia. La canción 189 del día sonando en Match 89.5 más Pop, conéctate.

0: Estás en Match 89.5 más Pop. Conéctate, algo de Dua Lipa. Esto se llama Houdini Majors, la canción 190 del día. Y es que esta canción no solamente marcó una nueva era de Radical Optimism, sino que también pues tiene un detalle de producción, ya que ahí aparece Kevin Parker, sí, el de Tame Impala. Yo soy Karen Morales, te acompaño hasta las 3 de la tarde. Sigues disfrutando de este miércoles en Match 89.5 más Pop. Conéctate.
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Escuchas Match 89.5 más. Conéctate, Matchers. Hemos escuchado música de nuestra querida Ariana Grande. Esto se llama Break Free. Oye, qué gran rol, ¿a poco no? Yo sé que sí. Pero oigan, Matchers, ya saben que aquí siempre tenemos las mejores exclusivas para todos ustedes. Y qué mejor que celebrar el verano Match con una bocina inteligente. Yo soy Karen Morales, te acompaño hasta las 3 de la tarde. 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Ahora conectemos con música de Justin Bieber y Daniel Caesar. Esto se llama Peaches, la canción 194 del día en Match 89.5 más Pop. Conéctate.

0: Escuchas Match 89.5 más Pop, conéctate, Black Eyed Peas. Esto se llama Where is the Love, la canción 195 del día, Matchers. ¿Y dónde está el amor? Yo creo, esta es opinión personal, porque uno cuando se va de vacaciones regresa como San Francisco de Asís. A todos le vemos el amor, que el hermano sol, que la hermana planta, que la hermana vida. Y el amor está en todas partes, Matchers. Sí, cuando te despiertas y ves a tu familia, en tu café, en el clima, que a veces no puede ser tan amoroso estar todo acalorado, ¿verdad? Pero imagínate alguien que dice, aunque sea, quiero sentir un poco de calor, y que tú tienes todos tus sentidos bien habilitados, ahí está el amor. Pero bueno, ahora sí, después de esta reflexión, yo soy Karen Morales, contigo hasta las 3 de la tarde, una canción del 2003, que además, ¿sabían ustedes, Matchers, que la voz que aparece ahí en el coro, pues es, le da un toque un poco sensible, porque es la voz de Justin Timberlake? ¿Te imaginas? Muchos no lo sabían, pero en su momento la disquera no permitió que apareciera en el video, ni siquiera que se le diera créditos, porque no querían saturar el mercado después del lanzamiento de su álbum como solista, pero aún así, se convirtió en un himno de todas las generaciones y que hoy sigue sonando como en aquel 2003. Yo soy Karen Morales, contigo hasta las 3 y escuchas Match 89.5 más Pop, conéctate.
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0: Escuchas Match 89.5 más Pop, conéctate algo de Temper City, esto se llama Self Aware Matchers. Ya saben que aquí en Match siempre tenemos las mejores exclusivas para todos ustedes. Y oigan, pues ¿qué creen? Tenemos entrevista exclusiva de Temper City donde ellos nos están pues respondiendo todas esas dudas que uno tiene. Porque si no lo sabías, ellos se van a ir de gira, pero dices, ah, qué padre, van a cantar todas sus canciones. Pero se van de gira con una sola canción. Yo soy Karen Morales, te acompaño hasta las 3 de la tarde y escuchemos qué opinan ellos acerca de que solamente estarán de gira con una rola.
1: You know, a lot of people have been asking this question. How do you go on tour with one song, right? Like, how do you do it? And first of all, it's very important for us to meet, you know, the song has reached the scale where we get reached out from so many people. And we really want to meet the people in real life and sing with them. Like, it's something that when you see something on the phone, you know, on a screen, it doesn't feel so real. And we just can't wait to meet people. So that's the main reason that we want to do these shows. And what songs we're going to be singing? We're actually going to be singing our first album. We're going to sing all our songs, and whoever's going to be at the shows is going to just hear all our new music for the first time, which is a really cool experience for us. We really wanted people to hear our music the same way, you know, that we wanted it to be heard, you know, which is like kind of live and energetic, and that's just what we're doing.
0: Excelente, Matchers. Y es que, oigan, lo que ellos mencionan en este fragmento de la entrevista es que muchas veces, pues sí, vemos todo a través de las redes sociales. Y yo creo que eso también es muy importante, porque ellos dicen que irse de gira con una sola canción es un reto, pero que además no solamente quieren conocer a todos sus fans a través de las redes sociales, sino que quieren tener una conexión verdadera, estar conectados de una manera que sea en vivo. Y si tú quieres enterarte de todos los detalles de esta entrevista, ve a nuestro canal de YouTube. Nos encuentras como Match MX FM y ahí verás el link de la entrevista de Temper City. Así que Matchers, mientras conectemos con una gran canción, algo de Rosé y Bruno Mars, esto se llama APT, la rola 197 del día en Match 89.5 más Pop, conéctate.

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5: Hello, hello, estás en Match 89.5 más pop, conéctate. Yo soy Karen Morales, contigo hasta las 3 de la tarde. Matchers, bienvenidos a una hora más de programación. Son las 12 del día con muy buena música, información de tus artistas Match. Obviamente ya estamos aquí de vuelta de One and Only y vamos a disfrutar de todo. ¿Dónde están mis escuderías? Uber, Didi, Infray, sitios de taxis, los negocios, tiendas de abarrotes y tú que me escuchas en la aplicación de iHeartRadio. Descárgala, es gratis para que nos escuches desde donde estés. ¿Estás listo? Sube todo el volumen porque ya estás escuchando

0: Escuchas Smash 89.5 más Pop. Conéctate algo de Bruno Mars y Mark Rosen. Esto se llama Uptown Funk. Matchers, una canción que fue un fenómeno en el 2014. Pasó 14 semanas consecutivas en el puesto número 1 de Billboard y además se llevó el Grammy a grabación del año. Y además, ¿sabían ustedes que este tema tardó más de 7 meses en producirse en un estudio? Porque Bruno y Mark están buscando el sonido perfecto de la trompeta hasta que lo consiguieron 7 meses después. Yo soy Karen Morales, te acompaño hasta las 3 de la tarde. ¿Qué andas haciendo, Matcher? Conecta con nosotros a través de las redes sociales, @MatchRadioHQ. Y a mí en mi Facebook y TikTok me encuentras como ¿Qué onda con Karen? Es el momento de conectarnos con Alex Warren. Esto se llama Ordinary. Matcher, es una canción que sin duda desde que se lanzó en las plataformas conectó con millones. La canción 204 en Match 89.5 más Pop. Conéctate.
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0: Escuchas Match 89.5 más Pop. Conéctate, Sabrina Carpenter. Esto se llama Please, Please, Please. La canción 205 del día, Matchers. Y esta canción fue un hit global que consolidó el lugar de Sabrina Carpenter en la cima del pop. Además de que en esta canción, pues, está inspirada en la música de los 70. Y ahí en la producción aparece Jack Antonoff. Yo soy Karen Morales, contigo hasta las 3 de la tarde. ¿Qué andas haciendo, Matcher? Conecta con nosotros a través del Talkback en la aplicación de iHeartRadio. Descárgala, es gratis. Vas a encontrar un micrófono color rojo. Le presionas y tienes 30 segundos para contarme todo lo que tú quieras. ¿Qué se hace en este miércoles? Que como ya les dije, para mí es como un lunes, porque ya estamos de regreso de la vacación. Y hay muchos pendientes, que si la casa, que si el súper, que si esto. Pero eso sí, acompañados de muy buena música. Así que por acá los quiero estar escuchando. Sigues disfrutando de Match 89.5 más Pop. ¡Conéctate!
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Estás en Match 89.5 más Pop. Conéctate. Coldplay, Sky Full Stars. Majors, un himno del 2014 que suena muy bien, ¿eh? Porque además lleva una base rítmica y sintetizadores que fueron coproducidos por el legendario DJ Avicii, que aquí dejó su huella, Majors. Yo soy Karen Morales, te acompaño hasta las 3 de la tarde. Son las 12 del día con 23 minutos. Saludos a todos los que están en la aplicación de iHeartRadio. Descárgala, es gratis para que estemos conectadísimos y además me puedas mandar tus mensajes de voz y me cuentes qué andas haciendo, desde dónde me escuchas y qué plan tienes para este miércoles. Que por cierto, ya cayó la quinceañera, ya es ese día que todos andamos esperando. Natures, ¿qué te parece si ahora conectamos con algo de Olivia Dean? Que la voz de Olivia Dean ya está, muchos están diciendo que es la nueva promesa de Reino Unido. Y que además ella maneja muy bien el soul y el R&B. Esto se llama So Easy to Fall in Love. La canción 207 del día sonando en Match 89.5 más Pop. Conéctate.

Estás en Match 89.5 más Pop. Conéctate. Algo de Pink. Esto se llama Get the Party Started. Matchers, ya saben que aquí siempre tenemos las mejores exclusivas y traemos para ustedes un pasaporte Match para que vayan a ver a Harry Styles en la Ciudad de México. Yo soy Karen Morales, te acompaño hasta las 3 de la tarde y si tú quieres cantar na, na, na, na, na, golden, golden, pues tú puedes participar por este increíble pasaporte Match para que tú y tres acompañantes disfruten del concierto de Harry, que esta gira se llama Together Together Tour. 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Ahora, ¿qué te parece si conectamos con música de Dua Lipa? Esto se llama Break My Heart, la canción número 209 en Match 89.5 más Pop. Conéctate.

0: Escucha Smash 89.5 más Pop, conéctate, Feel This Moment, la canción 210 del día, Matchers. Y es que Pitbull al lado de Christina Aguilera nos regalaron este clásico que se lanzó por allá del 2013. Pero ¿sabías que hay un secreto detrás de ese gran gancho? Pues resulta que ellos hicieron un sample directo de la icónica canción de Take On Me, sí, de la legendaria agrupación de Aja. Así es, que se estrenó esa canción en 1985, pero ellos dijeron, ¿sabes qué? Pues vamos a hacer este sample y a ver qué sale. Y vaya que lo obtuvieron, Matcher se convirtió en todo un éxito. Yo soy Karen Morales, contigo hasta las 3 de la tarde. Estás en Match 89.5 más Pop, conéctate.
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Estás en Match 89.5 más Pop. Conéctate, ya es Olivia Rodrigo. Esto se llama Stupid Son. Y es que Match, sin duda, esto se desprende de su nuevo álbum, que sin duda nos ha dado grandes sorpresas. Hay canciones para cuando uno está muy enamorado, hay canciones para cuando estás en el duelo después de una ruptura, o a lo mejor ya cuando dices, ya, ¿cómo suelto a esta persona? Para todo hay. Es que Olivia Rodrigo experimentó todas estas facetas del amor y dijo, ¿y qué mejor forma de hacerlo que un álbum? Yo soy Karen Morales, contigo hasta las 3 de la tarde. ¿Y qué te parece si ahora nos vamos con una gran canción que a esta artista le dio su primer Grammy, pero que además cambió el concepto del amor propio? Ella es Miley Cyrus, esto se llama Flowers. La rola 212 del día sonando en Match 89.5 más Pop. Conéctate.

0: Escuchas Match 89.5 más Pop. Conéctate, David Guetta. Esto se llama Titanium Matters, la canción 213 del día. Y es que esta canción, lo que muy pocos saben es que la voz femenina que escuchamos ahí es de Sia. Así es. Y es que solamente la habían utilizado para hacer una maqueta para cuando después encontraran a la persona que le iba a dar la voz, pues lanzar la canción. Pero de repente David Guetta dijo, no, es que no hay otra voz que suene mejor que esta. Así que entonces, sin decirle nada, nada más dijo, ahí les va esta canción. Y un día sí iba escuchando la radio y de repente dijo, that's my voice. Sí, esa era su voz, sonando en este gran éxito de David Guetta. Yo soy Karen Morales, contigo hasta las 3 de la tarde. Sigues disfrutando de Match 89.5 más Pop. Conéctate.
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7: Hello, hello, estás en Match 89.5 Más Pop, conéctate. Yo soy Karen Morales, contigo hasta las 3 de la tarde. Bienvenidos a una hora más de programación. Vamos con el pase de lista. ¿Dónde están mis escuderías? Uber, Didi, InDrive, sitios de taxis, los negocios, tiendas de abarrotes, tú que vas en tu auto y que me estás escuchando a lo mejor en la oficina, en la recepción y obvio en la aplicación de iHeartRadio. Descárgala, es gratis para que estemos conectadísimos. Así que, Matchers, si tú ya estás listo, es el momento de subir todo el volumen porque estás escuchando...

Escucha Smash 89.5 más Pop, conéctate, algo de Britney Spears, esto se llama Toxic Mentors y esta es una canción que en el 2004 le otorgó su primer premio Grammy a nuestra querida Britney. Y es que además, ¿sabían ustedes, Mentors, que el famoso gancho que utilizamos, que se escucha al inicio, pues no es un sintetizador común, sino es una sección de cuerdas de una película de Bollywood de los años 80? Yo soy Karen Morales, contigo hasta las 3 de la tarde. ¿Y dónde están mis armies? Que oigan, Mentors, me está encantando todo lo que nos dejó la justa futbolera, porque ahora las armies que ya andan escogiendo quién será su bias favorito de la Liga MX. ¿Por qué? Porque nosotros ya dijimos siempre fútbol, con la mente en el juego. Y claro que sí, aquí es donde luego dices que cuál será el equipo ahora de México, el que vamos a escoger. Por ahí me encanta toda la temática que hay en redes sociales. Así que, armies, ¿dónde andan? Manifiéstense a través de nuestras redes sociales, @MatchRadioHQ, y a mí en mi Facebook y TikTok. Me encuentras como ¿qué onda con Karen? Ahora algo de BTS, Swim, la rola número... ¿cuál es la rola? 219 del día, sonando en Match 89.5 más Pop, conéctate.

0: Escuchas Match 89.5 más Pop. Conéctate, Lady Gaga. Esto se llama Alejandro, la canción 221 del día Matchers. Y es que sin duda esta es una de sus canciones que es un pilar de la era de Fame Monster, que por allá del 2010 pues se lanzó, y que además Matchers, por ahí se dice que esta canción es un cruce de música clásica pero también con la vanguardia pop, que hizo que esta canción fuera un clásico para siempre y para siempre. ¿Tú qué opinas? Te leo a través de nuestro Instagram, @matchradiohq, y a mí en mi Facebook y TikTok me encuentras como ¿Qué onda con Karen? Yo soy Karen Morales, sigues disfrutando de Match 89.5 más Pop. ¡Conéctate!
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0: Escuchas Match 89.5 más Pop. Conéctate algo de Tame Impala. Esto se llama Drácula. Que detrás de este proyecto está Kevin Parker, que nos demuestra por qué eres el productor más codiciado de todo el mundo y que además sabe muy bien manejar esas frecuencias para manejar atmósferas psicodélicas y que además nos hacen la hipnosis. Yo soy Karen Morales, contigo hasta las 3 de la tarde. Ya es la 1 con 26 minutos. ¿Qué andan haciendo todos ustedes? Matchers, ya saben que podemos conectar a través del Tollback en aplicación de iHeartRadio. Descárgala, es gratis. Nos encuentras así, iHeartRadio, Match Puerto Vallarta. Vas a ver un micrófono color rojo, le presionas y tienes 30 segundos para que tú ahí nos cuentes todo lo que tú quieras. Ahora conectemos con algo de Shaggy, porque él nos recuerda que yo no fui. Bueno, no, eso no es. Una canción del año 2000 que además, pues, es todo un clásico de la picardía musical y se convirtió en el sencillo más vendido en el año 2000. It Wasn't Me, la canción número 223 en Match 89.5 más Pop. Conéctate.
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Escuchas Match 89.5 más Pop, conéctate, algo de Daft Punk y Julián Casablancas, esto se llama Instant Crush. Matchers, tenemos siempre las mejores exclusivas para todos ustedes, así que presten mucha atención. Yo soy Karen Morales, contigo hasta las 3 de la tarde y en esta ocasión traemos para ti la oportunidad de participar por una edición autografiada de el LP debut de Santos Bravos. 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Y ahora, ¿qué te parece si nos vamos con un clásico que, híjole, lleva muchos sueños que se quedan ahí guardados en el cajón? Te hablo de Green Day, Boulevard of Broken Dreams. La rola 225 del día en Match 89.5 más Pop, conéctate.

0: Escuchas Match 89.5 más pop. Conéctate algo de Sarah Larson. Esto se llama Midnight Sun, la canción 226 del día, Matchers. Y es que esta canción es una cátedra de cómo debe de sonar el pop contemporáneo, porque ella utiliza una metáfora del sol de la medianoche. Así que dices, ¿eso existe? Un fenómeno real de los veranos escandinavos donde nunca oscurece. Y si no lo sabías, estamos viviendo el verano, y que sea el mejor verano de tu vida. Te deseo mucha playa, mucha salidita, mucho billetito y muy buena música que vas a encontrar aquí en Match. Yo soy Karen Morales, contigo hasta las 3 de la tarde. Sigues disfrutando de Match 89.5 más pop. Conéctate.
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5: Dos de la tarde, estás escuchando Match 89.5 Más Pop. Conéctate. Yo soy Karen Morales, contigo hasta las 3 de la tarde. Sean todos bienvenidos a la hora de música continua, sin cortes comerciales y sin parar. Buen provecho para todos, Matchers. ¿Qué van a comer? ¿Cuál es el menú del día? Platícamelo a través de nuestro Instagram, @matchradiohq. Y a mí en mi Facebook y TikTok me encuentras como ¿Qué onda con Karen? Saludos a todas las escuderías Uber, Didi, InDrive, sitios de taxis. Tú que vas en tu auto y que me escuchas en iHeartRadio, descárgala, sube el volumen porque tú ya estás escuchando. Match.

Estás en Match 89.5 más Pop, conéctate, Maroon 5, This Love Matters, un éxito del 2004 y que además, si ustedes no lo sabían, pero Adam Levine la compuso mientras estaba pasando por un momento de crisis absoluta. Sí, justo cuando en aquel entonces una novia de la adolescencia empacó sus cosas y lo dejó. La frustración fue tan grande que escribió esta canción en tan solo 10 minutos. Yo soy Karen Morales, te acompaño hasta las 3 de la tarde en esta hora de música continua, miércoles con sabor a lunes para algunos. O tú dices, no, que ya sea fin de semana. Creo que pensándolo bien, me late más que sea fin de semana, Matchers. Se cancela lo que les dije hace 3 horas de que hoy comenzamos la semana. Mejor que ya empiece el fin de. Así que ahora, ¿qué te parece si conectamos con una gran colaboración? Lady Gaga y Bruno Mars, Die With A Smile. Esta es la canción 234 del día en Match 89.5 más Pop. Conéctate.

Estás en la hora de música continua de Match 89.5 más Pop. Conéctate, Dua Lipa, Don't Start Now. Una canción del 2019 que sin duda pues estrenaba una nueva era. Además de que Matchers, esta canción tiene un poco de nude disco que nos puso a bailar en la pandemia, ¿se acuerdan? Yo soy Karen Morales, te acompaño hasta las 3 de la tarde, pero ahora es el momento de irnos con una gran canción del 2012 que sin duda puso en el mapa a nuestro querido Sam Smith y que además los hermanos Lawrence, que son los de Disclosure, pues cuando se presentaron en Coachella y tocan esta canción, todo el mundo enloquece. Así que te estoy hablando de Latch. ¡Qué rolón, Matchers! La canción 236 del día sonando en Match 89.5 más Pop. ¡Conéctate!

Estás en Match 89.5 más Pop. Conéctate, ya es Taylor Swift. Esto se llama I Know It, I Know You. Una canción, Matchers, que trata sobre el reencuentro nostálgico con alguien del pasado. Así es. En esta canción se reflexiona cómo la vida a veces nos separa de las personas, pero al volver a verlas, pues todo el cariño y todos los recuerdos regresan de golpe, demostrándonos que el amor genuino puede perdurar a pesar del tiempo. Un saludo hasta donde quiera que estés, pero tráiganmelo pues, pero tráiganmelo. No es cierto. Sí es cierto. Yo soy Karen Morales, contigo hasta las 3 de la tarde, Matchers. Y oigan, ¿qué te parece si de esta gran canción de Taylor Swift nos vamos con una rola del 2015? Que esta canción estuvo diseñada para la pista, para bailar, porque ¿sabías tú, Matchers, que además también le hacen un homenaje a Michael Jackson? Te hablo de Jason Derulo, eso se llama One to Want Me, la rola 238 del día en Match 89.5 más Pop. Conéctate.

Escuchas Match 89.5 más Pop. Conéctate, Kendrick Lamar y Sis. Esto se llama Luther. Buen provecho para todos los que están comiendo. Matchers, ya están comiendo. Platíquenmelo todo a través del Toolbag en la aplicación de iHeartRadio. Descárgala, es gratis. Micrófono color rojo, le presionas si tienes 30 segundos para decirme cuál es el menú del día. Yo soy Karen Morales, te acompaño hasta las 3 de la tarde, Matchers. Y esta canción de Luther, pues sin duda junto a dos grandes artistas, Kendrick Lamar y Sis, que además, pues ellos estuvieron cambiando las reglas del R&B contemporáneo y le pusieron toda su química. Pero, ¿qué te parece si ahora nos vamos con una rola del 2015? Que, sin duda, pues le quitó el récord al mismo artista con una canción que ya tenía. Te hablo de The Weeknd, que primero, esta canción, Can't Feel My Face, pues fue la número uno. Pero cuando sacó The Hills, todo el mundo enloqueció y le quitó el récord a la canción. Así que ahora conectamos con esto que se llama The Hills, la rola número 240 en Match 89.5 más Pop. Conéctate.

Escuchas Match 89.5 más Pop. Conéctate algo de Google. Google. Y solto, esto se llama Jamaican. Matchers, algo que también Google maneja mucho en sus entrevistas. Siempre le preguntan, ¿cómo se dice tu nombre? Pero él es francés, así que él dice Google. Así que otros dicen, bueno, pero también en otras partes del mundo me pueden decir Google. O otros me dicen Google. Así que dice, pues, ¿cómo ustedes se acomoden? A mí así llámenme. Así que, ¿ustedes qué opinan? Yo soy Karen Morales. Te acompaño hasta las 3 de la tarde. Y esta gran canción, la rola del verano, ¿a poco no? Playa, Descontrol, buena música y mucho más. Llámenme. Oigan, pues ahora nos vamos con una canción del 2014, que fue una rola del debut de esta banda canadiense que mezclaba el pop y el reggae. Pero eso sí, esta canción es una un poquito irónica sobre cómo pedir la mano de una chica. Esto se llama Road the Magic. La canción número 242 del día, sonando en Match 89.5 más Pop. Conéctate.

Estás en Match 89.5 más Pop, conéctate. Algo del DJ y productor Hugo, que lanzó este nuevo álbum 21. Así es, lo hizo apenas hace un mesecillo y se desprende esta gran rola Moving to the Sun, que sin duda, Matchers, se siente como que ya estamos en la pista de baile y se antoja. Yo soy Karen Morales, contigo hasta las 3 de la tarde. ¿Y qué creen, Matchers? 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Y Matchers, ¿cómo va ahorita la justa futbolera? Fuerte, ¿no? Pero mientras, ¿qué te parece si conectamos con alguien que está representando a su país? One Direction, One Way or Another. La rola 244 del día en Match 89.5 más Pop. Conéctate.

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1: Estás en Match 89.5 más Pop Connect de algo de One Direction, One Way or Another, la canción 244 del día, Matchers. ¿Qué creen? Ha llegado el momento de despedirnos. Muchísimas gracias por permitirme acompañarte en este miércoles. ¡Qué gran bienvenida! Ya estamos de regreso, claro que sí, unas vacaciones para disfrutar, pero eso sí, para recargarse y estar aquí con todos ustedes. Así que, Matchers, I'm back. Nos escuchamos mañana, jueves pozolero, a partir de las 11 de la mañana hasta las 3 de la tarde. Síguenos en redes sociales. Nos encuentras como @matchradiohq y a mí en mi Facebook y TikTok me encuentras como ¿Qué onda con Karen? Yo soy Karen Morales y estás en Match 89.5 más Pop. Conéctate. Chao. Bye.
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3: Hello, hello, Melchers. ¿Cómo están? Ombliguito de semana en Match 89.5 Más Pop. Conéctate, toda la good vibe. Y obviamente lo mejor de la música te acompañan conmigo, Ashanti Gómez, que conecto contigo hasta las 7 de la tarde con lo mejor de la música. ¿Qué onda? ¿Cómo está el partido? ¿Cómo lo viste? Cuéntame todo a través de nuestras redes sociales. @MatchRadioHQ y en mi Instagram, Ashanti-GómezZ. También a través de nuestra aplicación oficial y gratuita iHeartRadio. La descargas en radiodigital.mx. Y ahí en el micrófono rojo, el talkback, me platicas qué onda, cómo va tu ombliguito de semana. ¡Mua! Bienvenidos en la mejor estación.

95 más pop con Nekta de Hubastank con The Reason Matter. Qué gran rola. Y además, Hubastank regresa este año a los escenarios más fuerte que nunca y a un festival. Ashanti Gómez contigo hasta las 7 de la tarde, y es que ellos estarán en el festival de los 2001 que se presenta justo este fin de semana, el 19 de julio, llamado Summer of 99 of Beyond Festival. Básicamente es uno de los festivales más icónicos y dedicados al rock, sobre todo de finales de los 90s y principios de los 2000s. ¿Cómo es esta rola? Hubastank va a formar parte del cartel junto a más bandas emblemáticas de ese año, así que va a estar muy cool porque va a estar tocando éxitos como este que acabamos de escuchar. Continuamos con lo mejor de la música. Nicki Minaj y Justin Bieber, 245 rolas. Este video dirigido por él cuando tan solo tenía 18 años. Beauty and a Beat en Match 89.5. Más pop, conéctate.

0: Escuchas Match 89.5 Mouse Pop Connected One More Time de Daft Punk, Major, ombliguito de semana y la gran rola Todo Lo Queda, que además se construyó tomando pequeños fragmentos o samples de un tema disco súper icónico de 1979 llamado More Spell on You de Eddie Jones. Y ahí salió esta gran, gran rola. Oigan, Matchers, Beyoncé en un concierto con su esposo. Todos los detalles a las 3:22 en Match 89.5 Mouse Pop Connected.
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Escuchas Match 89.5 más Pop Conecta de Match Your Beyoncé con Crazy in Love. Qué gran rola de ombliguito de semana. Y ella estuvo recientemente en el escenario con su esposo Jay-Z. Shanti Gómez contigo hasta las 7 de la tarde. Y es que Jay-Z reunió a grandes figuras de la música en un concierto llamado Extra Innings. Básicamente organizando el 30 aniversario de su Reasonable Doubt, que es básicamente su álbum debut en la historia. Y con él hizo un evento de 3 conciertos consecutivos. Y en el último subió nada más y nada menos que su esposa Beyoncé, su hija Blue Ivy, y también reunió muchos más artistas como Eminem, Pharrell Williams, Usher y nada más y nada menos que Rihanna, porque sí, solamente Jay-Z la regresa al escenario. Nos encantó el momento, así que sigamos disfrutando de lo mejor de la música. 248 rolas llega Ariana Grande, Hey That I Met You, Love Me, 17 días para su nuevo álbum, pero la escuchas en Match 89.5 más Pop, conéctate.

Escuchas Match 89.5 Mouse Pop. Conéctate Justin Bieber con As Long As You Love Me Major. Le escribió a los 18 años porque no estaba seguro si realmente la gente lo buscaba por amor o por fama. Ay, qué fuerte, Major. 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Así que llega Harry Styles con Acid Was, 250 rolas en Match 89.5 más pop. Conéctate.

0: Escuchas Match 89.5 Mouse Pop Connected de Adele con Set Fire to the Rain. Match, la versión en vivo de los Grammys marcó un gran hito antes y después, porque es común que gane el Grammy la versión en estudio que pudiera ser mejor, pero en este caso ganó la versión en vivo. ¡Wow! Obviamente esta voz no se puede negar. Y en Match, Billie Eilish sigue promoviendo una de las organizaciones de comida más icónicas. Todos los detalles a las 3:47, conectadísimos en Match 89.5 Mouse Pop Connected.
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0: Escuchas Match 89.5 más Pop, conéctate Robin con Dancing on My Own. Match, ese rola me pone muy de buenas, que además es un éxito del 2010, viral nuevamente este año. Shanti Gómez contigo hasta las 7 de la tarde y Match, Billie Eilish sigue promoviendo una organización de comida muy icónica. ¿Por qué? Y es que Billie Eilish está colaborando para una organización llamada Support Plus Fear. Básicamente está fundada por su mamá Maggie Bird y durante la gira de eventos recientes que ha tenido, esta iniciativa se puso a todo lo que da. Ha continuado impulsando estas campañas y esto se basa en promover la alimentación basada en plantas y reducir el impacto ambiental. ¡Ah, caray! ¿Qué pasó? Y sí, Badgers, con este se puede mejorar el cuidado del medio ambiente y además con esta organización ella está entregando gratuitamente a todas las personas de bajos recursos alimento y lo sigue haciendo generando muchísimas donaciones, lo cual pues la hace poderosa. Y así seguimos continuando con lo mejor de la música. Matchers llega hablando de Billie Eilish con Wildflower. La escuchas en Match 89.5 más Pop, conéctate.
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4: Hello, Melchers, ¿cómo están? Bienvenidos a una hora más en Match 89.5 Mouse Pop Conéctate. Les debo la rola de Billie Eilish. Hubo movimientos extraterrestres aquí en cabina, pero todo está bien. Bienvenidos a una hora más y además ya sabes que yo te acompaño con lo mejor de la música y de la good vibe hasta las 7 de la tarde con todo. Si tú vienes en tu auto a través de iHeartRadio y a mis fieles escuderías, taxis, Divi, InDrive, Uber, todo el transporte público aquí y en Bahía de Banderas, conectadísimos y bienvenidos. Recuerda escribirme a través de nuestras redes sociales @matchradiohq y en mi Instagram @ashanti_gomez_z.

Escuchas Match 89.5 más Pop, conéctate. Coldplay con The Scientist tiene 3 premios en los MTV Video Music Awards por allá en el año 2003. A mejor todo. Y hoy en Melchior's Mi Baby Bruno Mars comienza su residencia en uno de los recintos más icónicos en Londres. Soy Shanti Gómez contigo hasta las 7 de la tarde. Y sí, él está en Londres y ahora comenzó su residencia de 6 conciertos en el Wembley Stadium de Londres, que es uno de los estadios más grandes de Londres, más icónico, que Harry Styles viene de tener, de hecho, 12 fechas de ahí. Y bueno, Bruno Mars está con su Romantic Tour, una de las escalas más importantes en su carrera, participando con Victoria Monet y Anderson .Paak. Así que conectemos con una gran rola de este álbum, 260 rolas, I Just Mind, en Match 89.5, más pop, conéctate.

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0: escuches Match 89.5 más pop, conéctate Lady Gaga con Born This Way. Naturally, Lady Gaga escribió esta rola en menos de 10 minutos mientras estaba de gira y fue un éxito total, obviamente. Oigan, Matchers, hablando de éxitos, tenemos el álbum dual autografiado de Santos Bravos, todos los detalles para que te lo ganes a las 4:20, conectadísimos en Match 89.5 más pop, conéctate.
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881-5 más pop. Conéctate, Olivia Rodrigo, con The Cure, de su regreso después de 3 años a la música. Y hoy en Matchworks quiero que tú te ganes el álbum dual autografiado por nada más y nada menos que Santos Bravos. Ashanti Gómez contigo hasta las 7 de la tarde con lo mejor de la música. Y es que ya sabes que en Match tenemos las mejores exclusivas y en esta ocasión tenemos la oportunidad de participar por la edición autografiada de Dual, el EP debut de Santos Bravos, que es el primer Latin Pop del grupo Hype Latin America, que básicamente es como un poco de K-Pop, pero mexicano, bueno, más bien latino. Y es un inicio muy poderoso de esta gran banda porque presenta esta propuesta que fusiona pop, influencias latinas y una producción a nivel internacional increíble. Ya lo estuvimos también en entrevista en nuestro live en TikTok en Match MX FM y la verdad son un grupo de chicos increíbles, que ahora tenemos su álbum autografiado para ti ingresando a nuestra página oficial matchmx.fm. 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Listísimos, 263 rolas, Britney Spears con Womanizer en Match 89.5 más pop, conéctate.

Escuchas Match 89.5 más Pop. Conéctate, Sabrina Carpenter, con Manchild, Match. 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Ahí te va, Shanti Gómez contigo hasta las 7 de la tarde. 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Mucha suerte y vámonos con la rola 266. Me encanta esta canción, Ariana Grande con Into You en Match 89.5 más Pop. Conéctate.

0: Escuchas Match 89.5 más pop. Conéctate Lola Young con Messy Mature. Esta rola se utilizó en más de 1.3 millones de videos de TikTok durante su punto máximo, lo cual obviamente la hizo la rola del momento y súper viral. Y oigan, Matures, pues yo les quiero platicar que nuestro iHeartRadio Music Festival está por llegar. Todos los detalles a las 4:48 minutos en Match 89.5 más pop. Conéctate.
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0: Matt, 89.5 más Pop. Conecto de David Guetta con Memories. Con esta rola despedimos la hora y les cuento que Jessie J continúa de tour. Todos los detalles a las 5:07. Obviamente el Match 89.5 más Pop. Conéctate.
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3: ¡Hola, hola, Matchers! ¿Cómo están? Bienvenidos a una hora más en Match 89.5, más Pop Conéctate. ¿Qué onda? ¿Dónde andas? Cuéntame cómo va tu tarde de ombliguito de semana a 5 con un minuto. ¿Qué acostumbras a hacer? Quiero saberlo todo a través del talkback de la app de iHeartRadio, nuestra aplicación oficial y gratuita. La descargas en radiodigital.mx si es que no la tienes. Y si ya la tienes, ahora mismo ve al microfonito rojo. Ese es el talkback. Presiónalo y cuéntame qué rollo, qué andas haciendo. Yo te doy la bienvenida a mis escuderías A Ti en Tu Auto y en iHeartRadio, Ashanti Gómez.

Escucha Smash 89.5 más Pop. Conéctate, Jessie J, B.O.B. con Price Tag Matter. Que por cierto, Jessie J aún continúa de gira. Me quedo contigo, conectadísima Shanti Gómez hasta las 7 de la tarde. Y es que sí, ella continúa presentándose en vivo este verano. Y todo julio estará en varias fechas internacionales y festivales. De hecho, esta semana se encuentra en el Friday Rock en Dinamarca. Y luego se va a ir a uno increíble, que es invitado especial, nada más y nada menos, de One Republic dentro de su tour europeo From Europe with Love Tour. Así que obviamente están haciendo este gran dúo que me encanta. ¿Qué opinas tú? Mientras, sube el volumen para ese gran serenata que mi prometido Bruno Mars tiene para todos. 275 canciones, Risk It All, número uno dentro de Billboard Hot 200. Y la escuchas en Match 89.5 más Pop. Conéctate.

0: Levitating.
1: Escuchas Metro 89.5 más pop. Conéctate y Dua Lipa con Levitating, que la original es en solitario, pero después lanzó el famoso remix con el rapero DaBaby, que además ambas versiones ya superan los 1,000,000,000 de reproducciones. ¡Wow! Y Matures, Madonna ya lanzó su nuevo álbum y vienen cosas poderosas y nuevas para esto. Todos los detalles a las 5 con 20 minutos. Conectadísimos en Metro 89.5 más pop. Conéctate.
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Cinco Más Pop Connected y Christina Perry con A Thousand Years, creada obviamente para la película Amanecer Parte 1 de la saga Crepúsculo y todos enamorados, queriendo a nuestro vampiro en la vida. O solo yo tal vez. Hoy en Madchurch, Madonna ya lanzó su nuevo álbum y además pues viene con más sorpresas. Ashanti Gómez contigo hasta las 7 de la tarde, y es que este nuevo álbum Confessions 2 viene 25 años después del primero, bueno, casi 20 años después del primero, y este disco ya salió el 3 de julio. Lo más cool es que funciona porque está fusionando el Confessions on the Dance Floor parte 1 del 2005, y esto lo hizo debutar en el puesto número 1 dentro de Billboard Hot 200 como un álbum poderoso que todos esperábamos. Además, una nueva era viene para ella con el cortometraje que lanzó llamado Club Confessions, que tiene un montón de artistas invitados, incluyendo Sabrina Carpenter y demás, de 11 minutos, muy bien elogiado, y con esto también nos da un pie a su nuevo proyecto, que es su serie biográfica. Así que nosotros listísimos para lo que Madonna, la reina original del pop, nos quiera dar. 277 rolitas, llega justo ella con Hang Up en Match 89.5 Más Pop. Conéctate.

escuchas Match 89.5 más Pop. Conéctate, Olivia Dean, con So Easy Mature, de su actual álbum The Art of Loving. Y Mature, las Huntrix, ajá, estarán nuevamente en uno de nuestros eventos de iHeart. Ahora el iHeart Radio Music Festival, que llega pronto, y yo te quiero invitar. A Shanti Gómez contigo hasta las 7 de la tarde. Este super festival que reúne a lo mejor de nuestros artistas Match tendrá lugar el viernes 18 y sábado 19 de septiembre por toda la cadena Match FM y a través de iHeartRadio, en vivo desde Las Vegas, baby. Tú, Mature, puedes venir aquí escuchando música en tu trabajo, haciendo lo que hagas, mientras tus artistas favoritos están tocando en vivo para ti. Obviamente que tienes que seguirnos ya en redes sociales, @MatchRadioHQ, para que no te pierdas de ningún detalle y te estemos recordando qué artistas vas a poder escuchar: Snoop Dogg, BTS, Muse, Sara Larson, Benson Boone y nuestras queridas Huntrix, entre otros. 279 rolas, llega Golden, de ellas en Match 89.5 más Pop. Conéctate.

0: Escuchas Match 89.5 más pop. Conecta de Mature, mi ex Justin Bieber con Baby, reviviendo mi era Believer con esta rola que fue el video más viral en la era de 2010. Además, 10 veces platino y lo catapultó a la fama, lo convirtió en lo que hoy es. ¡Wow! Hoy en Mature es parte 2 de la gira de Post Malone. Todos los detalles a las 5:49 minutos. Conectadísimos en Match 89.5 más pop. Conéctate.
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1: Escuchas Macho 89.5 Más Pop. Conéctate, es Olivia Rodrigo con Stupid Son. Macho, esta rola fue creada mientras estaba sintiendo el jet lag a todo lo que va. Y hoy en Macho, la gira de Post Malone está con todo. Y ahora parte 12. Shanti Gómez contigo hasta las 7 de la tarde con lo mejor de la música. Y esto se llama The Big Ass Stadium Tour Part 2. Básicamente, Post Malone y Jelly Roll dijeron, vamos a irnos de tour juntos. Y esto fue tan exitoso y poderoso que extendieron a la gran parte 2, en la cual se encuentran ahorita en recintos poderosos y grandes en Estados Unidos. Lo más padre es que continúan consolidándose como una transición del hip hop al country rock pop que Post Malone inició y está en esta transición poderosa. Jelly Roll básicamente es el protagonista y Post Malone le da todo el feeling poderoso a este gran tour, que además es uno de los más exitosos. Conectemos con una rola de él que me gusta mucho, 281 rolas, Circles de Post Malone en Match 89.5 Más Pop. Conéctate.

0: Escucha Smash 89.5 Mouse Pop. Conéctate de Weeknd con Blinding Lights. Smash, esta gran rola de The Weeknd, que además ya superó muchísimos millones de vistas en su página de YouTube. Con esta rola despedimos la hora y te cuento que Dominic Fick regresa a los escenarios. Todos los detalles a las 6:07. Conectadísimos en Smash 89.5 Mouse Pop. Conéctate.
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